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1: ¿Cómo están ustedes? Tengan una muy buena tarde. Son de las 2 de la tarde con 5 minutos. 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Ya estamos dando comienzo a este programa llamado El Puente, como todos los lunes a punto de las 14 horas, 2 de la tarde, por KYRS. Comienza El Puente, conectando comunidades latinas e hispanas. Les habla detrás de este micrófono Rafa Zamora, como todos los lunes, empezando este programa de información, de noticias, de entretenimiento, de muchas cosas. Tenemos invitados, nos estamos esperando, espero que no tarden, vamos a estar unos minutos más a que lleguen. Y ustedes saben que estamos completamente vivo transmitiendo desde el tercer piso de la Biblioteca Central de Downtown. Muchas veces es un poco imposible encontrar estacionamiento cercano aquí alrededor del Downtown. Entonces vamos a darles unos minutos más a que llegue, pero de todos modos tenemos mucha información también. Tenemos a fechas del consulado en México, de México, que viene aquí a Spoken. Tenemos algo de información también de nuestras raíces de tacos y tequila. Tenemos también noticias de Latinos en Spoken, de Mía, de muchas cosas. Entonces quédense, por favor, y vamos a comenzar. Felicidades ayer a todas las mamás, todas las madres que se festejó en toda nuestra Latinoamérica y aquí también el Día de la Madre. Muchas felicidades a todas ellas. Ustedes síganle como están echando muchas ganas. Muchas de ustedes sabemos que más son madres solteras, hacen mucho esfuerzo por tener a sus hijos en la escuela, y lo hacen trabajando también. Y es un merecido homenaje que se les da, que no solamente debería ser solamente el 10 de mayo, todo el año debemos festejar a nuestras madres, que todavía las tenemos con vida. Mamá, ¿cómo estás? Si no las tenemos en nuestro, con nosotros, en nuestras casas, en nuestro entorno cercano, si las tenemos lejos, llamémosle por lo menos una o dos veces por semana. Tratemos de hacerlo lo más constante que podamos. Ellas ya no esperan nada más que una llamada de nosotros, que muchas veces estamos muy lejos, emigramos a otro lado en busca de una nueva vida, de un nuevo trabajo, donde ya tenemos una familia, donde también tenemos hijos. Y tratemos de mantener el recuerdo vivo de nuestras madres, llamándoles por lo menos una vez por semana. Vamos a poner algo de canción en lo que llegan nuestros invitados. Vamos a escuchar esto. No es una canción normal para el Día de las Madres, pero me gusta esta canción por la letra que dice. Es Jaguares, te lo pido por favor, que es una canción dedicada a las madres también. Vamos a ver si se escucha. Acabo de conectar esto. Vamos a ver si se escucha.

No, no se escucha. Vamos a poner otra canción. Vamos a más al ratito, vamos a ver si se escucha. Hemos tenido muchos problemas con una computadora que tenemos, que se cambió. Bueno, que no, más bien no se ha cambiado, que necesitamos que se cambie. Y tiene programa Tidal, que es alta resolución en música digital. Hemos tenido muchos problemas con esa computadora. Y seguimos teniéndolos. Vamos a ver por qué no se escucha. Pero bueno, vamos a escuchar otra canción mientras. Vamos a ver qué ponemos, qué ponemos, qué ponemos. Vamos a poner algo de Jimena Sariñana de Ike de la Cueva, si nos dejan. Es un homenaje a Alfredo Jiménez. Espero que les guste esta canción. Y regresamos en unos minutos, no se vayan, estamos en el puente.

Ok, ahí tuvimos Caifanes, te lo pido por favor, una canción dedicada a las madres. Ustedes no sé si ya lo sabían o no, pero bueno, esa canción, la letra está escrita a una madre. Bueno, si ya la escucharon, ¿qué más palabras se le pueden decir a una madre? Bueno, empezamos un poquito tarde porque nos costó trabajo encontrar el modo de que se pudiera escuchar, pero bueno, lo pudimos hacer. A ver si lo ponemos de fondo. Ahí está. Espero que se escuche bien mi voz. Creo que se me... Bueno, felicidades madres, felicidades a todas ustedes, nuestras madres latinas, desde México hasta el Cono Sur. Sigan con nosotros, las queremos, las amamos y tratamos de hacer lo mejor, tratamos de ser su orgullo para todos ustedes. Vamos a continuar, no llegan nuestros invitados, yo creo que no vinieron. Bueno, ya los estuvimos esperando 15 minutos. Bueno, esperemos que lleguen. Claro, pueden venir, son 2 horas de este programa. Recuerden que son 100.

donde dice en vivo, si quieren lo escuchar en vivo, ahí vamos a estar hasta las 4 de la tarde. Un poquito más abajito dice archivos, ahí está el link de archivos, le dan clic y van a poder, después de las 4 de la tarde, denle unos 10 minutos después, ya van a poder escuchar el programa de hoy grabado para que lo vuelvan a escuchar o lo escuchen completo. También van a escuchar todos los programas del puente. Si ustedes dan en la búsqueda ahí de archivos, todos los programas del puente que se quedan grabados por los últimos 60 días, 2 meses, ahí los van a poder escuchar, así como toda la programación de esta estación. Son más de 42 locutores, programas completamente distintos, diferentes, cada uno de ellos, música electrónica, música de jazz, música de rock, música americana, música de todo tipo, ahí lo van a encontrar para que ustedes lo le escuchen su programa favorito. También tenemos Democracy Now todos los sábados a las 7:30 de la mañana. Ahorita pongo el promo para que lo escuchen en español, las noticias, el resumen semanal de noticias en español. Y si quieren escucharlo en inglés, bueno, todos los viernes en punto de las 4:30 de la tarde está el resumen de noticias en inglés. Vamos a ver, tenemos información, sí, tenemos vamos a empezar de una vez. El Consulado de México viene a Spokane a partir del día 19, 20 y 21 de mayo. No lo han sacado todavía, pero ya me confirmaron en Latinos en Spokane. Ya me confirmó que el Consulado de México en Seattle viene aquí a Spokane el día 19, llega el día 18, se instalan el día 18 y a partir del día 19, la hora no la tengo, me supongo que es a las déjenme ver si antes de que termine el programa yo les confirmo la hora. Debe de ser entre las 9 y 10 de la mañana para que vayan a sacar, no son muchos trámites los que se pueden hacer, ha recortado muchos fondos. Y otro, la investigación que está haciendo el señor presidente de este país, bueno, ha limitado muchas actividades en todos los consulados de México en todo el país. Entonces, los más van a ser trámites muy simples, como actas de nacimiento, pasaportes, matrículas, credenciales del INE o IFE, como le quieran llamar. Y algunos otros, déjenme ver si puedo comunicarme con alguien ahorita de Latinos en Spokane durante un corte para que me den exactamente cuáles son los trámites que se van a poder hacer del Consulado de México en Seattle, que es el consulado móvil que llega aquí a Spokane en las oficinas de Latinos en Spokane. Recuerden que ya ustedes saben dónde se encuentran las oficinas de Latinos en Spokane. Si no, ahorita les doy la dirección, permítame, la estoy buscando. A veces las computadoras no funcionan muy bien. Es el 1502 North Monroe Avenue. Para que ustedes se pongan al tanto, también por favor revisen las páginas de Facebook de Latinos en Spokane. Ahí van a poder, en cualquier momento sale, no lo han sacado, no sé por qué motivo, pero ya me confirmaron que si viene el consulado. Así es que manténganse al pendiente de las páginas y haga su cita, no en la oficina de Latinos de Spokane, no, haga su cita llamando al Consulado de México en Seattle. Es donde tiene que usted hacerla. Sí, bueno, es el 1-800 y número donde ustedes tienen que hacer la cita. No llamen a Latinos en Spokane para hacer cita, porque ellos no están, ellos no la pueden hacer. Ellos nada más prestan el lugar para poder que llegue ahí el consulado y poder hacer trámites. Han preguntado si personas de algunos otros países, Centroamérica o Sudamérica, pueden hacer alguna actividad o algún trámite en el Consulado de México. Desafortunadamente no. No les van a poder ayudar en nada. Posiblemente, tal vez, nada más lo único que les podrían ayudar es darles la dirección o el teléfono del consulado de su país. Pero si no son mexicanos, no les van a poder ayudar en ningún trámite o servicio o ayuda que ustedes necesiten. Para que estén al pendiente y lo sepan, y no vayan y falten a su trabajo por querer hacer un trámite ahí y no se los van a dar. Van a atender únicamente mexicanos.
y mexicanos, por favor, llamen.

para hacer su cita y preguntar y confirmar. Voy a tratar de confirmarles la hora. Quiero comenzar la otra semana, martes comienzan. Entonces, voy a confirmarles la hora. 19, 20 y 21 llega el consulado de México de Seattle a Spokane, en las oficinas de Latinos en Spokane. Vamos a quitar ya esto de fondo ya un poquito. Vamos a quitarlo y lo pagamos. Y vamos a poner algo más. Ya no llegaron, creo que nuestros invitados. Entonces, bueno, vamos, tenemos más información. Recuerden, están en el puente KYRS 88.1 y 92.3 de FM.

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1: Ya estamos de regreso. ¿Qué les pareció ahí a Los Ángeles Azules? ¿Cómo te voy a olvidar la versión original? Porque ya hay muchas versiones que se han hecho y participaciones como con se me olvidó el nombre. Bueno, han hecho colaboraciones con los artistas, pero esta era la versión original. También pusimos otra canción de Marta Sánchez, Arena y Sol, ya que para que se vayan acoplando al calorcito que ya viene bueno el calorcito. Les voy a dar el clima de una vez esta semana. Para hoy se espera una máxima de 74 grados y una mínima de 44, completamente soleado. Si ustedes están trabajando fuera, si ustedes andan manejando, si ustedes están en el exterior, bueno, ya están sintiendo el calor de prácticamente de este verano, porque no ha habido lluvias, nos hacen falta lluvias. Bueno, espérense. Para mañana, martes, tenemos una máxima de 83 con una mínima de 59, con unos pequeños nublados por ahí para que se vea el calor. Pero para el miércoles hay una mínima de 63, baja la temperatura y es una máxima de 63 y una mínima de 46. Es que lo estoy viendo en dos computadoras, estoy checando. Hay lluvias para el día miércoles que nos hace mucha falta. Ya la polución de polen está muy fuerte, seguramente muchos de ustedes lo están sintiendo. Están sintiendo el polen que les está afectando en ojos, en nariz, en oídos, en ustedes sabrán cómo muchas veces tenemos esos problemas del polen. Luego les voy a pasar un truco. Es más, terminando de irte el clima, les voy a pasar un truco para los que no saben muy bien y les está afectando el polen, cómo se lo pueden quitar. Para el día jueves 14, una máxima de 65 y una mínima de 46. Para el día viernes 15, con medios nublados, con una máxima de 61 y una mínima de 39. Para el día sábado, una máxima de 54 y una mínima de 35 con nublados. Para el día domingo, una máxima de 64 y una mínima de 41. Y para el próximo día lunes, una máxima de 69 y una mínima de 45. Ahí tiene el clima. Bueno, les decía yo, si ustedes sufren de alergias de por el polen o por el clima, el cambio de clima que hay aquí, bueno, es muy fácil. Vayan ustedes, si van llegando aquí o si ya lo conocen aquí más o menos, hay unos markets que se colocan alrededor en varios puntos de la ciudad. Esos markets que llegan a ver ahí, vayan y consuman miel local, la miel que venden ellos en esos markets que llegan a vender un montón de artesanías, verduras, miel, entre muchas cosas. Vayan ahí y compren el raw, la miel salvaje que venden aquí, es la miel negra. Cómprenla y esa tómensela. O a veces, muchas veces venden unas capsulitas de miel pura que ellos mismos fabrican, ellos mismos hacen de esa misma miel. Cómprenla y tómensela en la mañana o en la noche, y eso les voy a decir por qué. No es el que consuma miel. Esa miel está cosechada con las abejas que producen localmente esa miel. Esas abejas llevan el polen que hay en esta toda esta área y la mezcla con el, bueno, la hacen en la miel. Entonces ese polen es como un ¿cómo les podría yo decir? Para que ustedes me lo entiendan bien o para que yo lo pueda explicar bien, es una penicilina, por decir así. Cuando uno se enferma le inyectan un poco virus o esa bacteria para que su cuerpo reaccione y ustedes estén bien. Entonces esa miel contiene ese polen de que está en este lugar local y les va a ayudar mucho a mitigar los efectos de las alergias. Vamos a escuchar una canción más, vamos a ver una canción, a ver si les reconocen esta canción con un sonido distinto. Estamos en el Puente KYRS 88.1 y 92.3 de FM.

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1: Ahí tuvieron los corralejos de Mahayal, Caballo Viejo. Bueno, son las 2 de la tarde, 46 minutos. Estamos en el puente, vamos a ponerlo de fondo. Vamos a buscar esto de fondo. Ahí está. Sonidos diferentes, no es música nueva, pero son sonidos diferentes para cambiar un poquito el ritmo a este programa. Recuerden que ponemos música de todo tipo. Música latina, música que nos gusta a nosotros los latinos desde México hasta el Cono Sur, y también a nuestra gente linda, nuestra gente bonita que nos está escuchando, nuestra gente latina que nos está escuchando en KYRS 88.1 y 92.3, y a todos nuestros amigos de habla inglesa que les gusta escuchar el español y me están escuchando en este momento. Gracias, les agradezco mucho que nos escuchen en KYRS. The Teenage Community Radio, la radio comunitaria de Spoken, su radio de la comunidad de Spoken y sus alrededores, donde quiera que nos estén escuchando, en Spoken Valley, en Medical Lake, Newman Lake, en Four Lakes, en Cheney, se escucha muy bien la señal, por ahí también nos están escuchando, donde quiera que ustedes nos escuchen. También por el norte, todo lo que es Deer Park en adelante, nos están escuchando. La señal llega hasta Post Falls, o a veces depende, un poquito más allá, nos llegan a escuchar. Si nos han escuchado también en Post Falls, saludos desde el puente KYRS 88.1 y 92.3 de FM. Tenemos información. Mía, Mujeres in Action, ya ha estado por aquí. Bueno, nos está invitando Mía para este jueves 14 de mayo a un taller de jabones. Este jueves 14 de mayo, punto de las 4:45 de la tarde, va a durar una hora y media, va a ser en español. Es un taller para mujeres, este se lo recuerdo. Arte y Cafecito es un taller solo para mujeres de cualquier edad, no importa que si son adolescentes, jóvenes, señoras, abuelitas, vayan a este taller. Tienen que inscribirse, por favor. Llamen al 509-994-9840 para inscribirse, por favor. Tienen que llamar para inscribirse a este taller de jabones. 509-994-9840. Los van a enseñar a preparar jabones, jugar con colores, aromas y moldes. Y también les van a enseñar a hacer, bueno, sus jabones van a ser personalizados, van a ser tal vez la figura que ustedes quieran, el olor que ustedes quieran, la forma que ustedes quieran, el color que ustedes quieran. Ahora, el Arte y Cafecito, recuerden que es un espacio pensado para compartir y crear juntas. No necesitan tener experiencia ni llevar ningún material. Mía les va a proporcionar ese material para este taller de jabones. Este jueves 14 de mayo, 4:45 p.m. Va a durar una hora y media. Les repito una vez el número para que vayan, se inscriban y vayan. 509-994-9840. O busquen las redes sociales Mía Mujeres en Acción para que ustedes asistan a este cafecito, Arte y Cafecito, para este taller de jabones. Llamen para apartar su lugar. Y solo digan su nombre, que quieren asistir a este taller. Me están mandando información, miren, les voy del consulado de México, que llega la próxima semana. Lo van a poner a partir del día miércoles, y llamen por favor al consulado para agendar la cita. Una vez más, van a estar del día 19 al 22. El horario va a ser a las 10 de la mañana. No me lo han confirmado, bueno, me están confirmando nada más que sí viene alguien de Latinos en Spoken, bueno, Karen me lo está mandando. Van a estar del 19 al 22 para que ustedes vayan, pero sí llamen al consulado para hacer la cita, para agendar una cita. No llamen a Latinos en Spoken para agendar una cita, no les van a ayudar ahí. No es que no les puedan ayudar, no les quieren ayudar, no, ahí no les van a poder ayudar. Tiene que ser el consulado directamente para agendar una cita, para el trámite que ustedes quieran hacer, y ahí por teléfono les van a confirmar qué tipo de trámite les pueden ayudar al consulado. Entonces, para que estén al pendiente del 19 al 22. ¿Qué más? Esto, vamos a poner más música. Espero que les esté gustando el programa. Vamos a cambiar un poquito. No de ritmo, porque vamos a seguir con lo mismo. Vamos a ver qué les parece esto, algo de música afro sound con ritmos latinos. Agüita de coco. 2:00 p.m. 52 minutos, KYRS 88.1 y 92.3 de FM.

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0: Ahora sí, creo que no estaba puesto el micrófono. Bueno, me está mandando, me dieron la información, no estaba abierto el micrófono, estoy hablando como merolico sin micrófono. El horario del consulado no tienen ustedes, cuando saquen su cita, el consulado les va a dar el horario para que ustedes vayan a su cita en las oficinas de Latinos en Spoken, pero el consulado les va a dar el hora que ustedes tienen que ir. Si no tienen cita, traten de hacer su cita, es mucho mejor. No vayan, si no tienen cita, es mucho más difícil que los puedan atender. Es mucho mejor que hagan su cita. La vez pasada que vinieron, sí pudieron atender a muchas personas sin cita, pero no se sabe. Mejor hagan su cita. No vaya a ser que vayan, no tengo cita, pero voy a ir a ver si me atienden. Es más complicado porque les dan 15 minutos a cada persona y es más difícil, ¿no? A menos de que no llegue alguien o que se pierda su cita, bueno, posiblemente los puedan meter, pero no, traten de hacer su cita. Les doy el número de consulado de Seattle para que hagan su cita: 206-448-3526. Le repito el número: 206-448-3526 para que hagan su cita en el consulado de México que viene aquí. Es solo con cita. Bueno, se van a recibir solo personas con cita. Karen, gracias por la información que me estás dando. Solo se van a recibir personas con cita. Llamen al consulado, ya sea el 206 que les acabo de dar, o al 1-800, métanse en su teléfono, en las redes sociales, en la página web del consulado móvil, y llamen para hacer su cita. Me dice que no van a recibir sin cita, por favor. Entonces, para que estén al pendiente. Gracias, Karen, por la información. Yo sé que me estás escuchando, te agradezco mucho, muchísimas gracias por la información. Karen, te dedico esta canción. Espero que te guste, vamos a ponerle stop a esto. Te dedico esta canción, súbele el volumen. Yo sé que te va a gustar y te gusta esta canción, pero yo te la dedico.
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1: Ya estamos en el puente. Estamos de regreso. KYRS Medical Lake Spoken en 88.1, 92.3 de FM. 3 de la tarde, 14 minutos. ¿Qué les pareció esa versión del inspector? Ahí está, de fondo. Para que vean que sí nos acordamos. No es la amnesia, es solo la canción, pero nos acordamos. Y nos acordamos de muchos momentos felices. Pero así es la vida, con altas y bajas, momentos felices y a veces no tanto, pero bueno, vamos a ver. Vamos a ver. Vamos a continuar. Tenemos más información. Sí, tengo más información. Latinos en Spoken nos está invitando. Si usted quiere ser voluntario para el próximo mercadito, inscríbase. Como siempre, Latinos en Spoken está solicitando voluntarios para el próximo mercadito. Enseguida les doy el número. La estoy buscando, se me fue la información, pero bueno, ya la tenemos. Si usted quiere ser voluntario en el próximo mercadito, por favor, llame a la oficina de Latinos en Spoken al teléfono 509-558-9359 para el próximo mercadito, sábado, mayo 30, para que usted ayude y sea voluntario en ese mercadito. Y también les invitamos para que asistan al mercadito el sábado, mayo 30, de 11 a 3 de la tarde en Delivery Park. Ustedes ya conocen la dirección, ya conocen cómo llegar ahí y todo lo que van a encontrar en el mercadito: vendedores de comida, vendedores locales, latinos, en la clínica Chas también. Candy, por favor, si me estás escuchando, necesito que me mandes información sobre la clínica móvil de Chas. Y bueno, de una vez, ya que está por ahí, estuve platicando hace una semana, semana y media, con Candy. Y también clínica móvil dental. Chas ya tiene una clínica móvil dental para que ustedes, nomás necesito que me manden la información de dónde van a ser las locaciones, pero ya hay una clínica móvil dental para que ustedes no vayan, si no quieren ir a la clínica, cualquiera de las clínicas que hay en Spoken, el alto, bueno, es todo el área de Spoken. Spoken Valley también, o es, no, también que parece que hay. En Chini también hay. Los van a atender en una clínica dental móvil. Va a haber extracciones, relleno, picaduras, no sé qué otra cosa, limpiezas también va a haber. Por ahí déjenme ver si me puedo comunicar con Candy Rosas, que siempre muy amablemente nos manda la información y yo la pongo en las redes sociales y la anuncio aquí en esta estación, en este programa, para que ustedes vayan a una cita, les ayuden con una cita médica en Chas o alguna pérdida leve, o bueno, ahora van a ser dentales también. Y aprovechen los servicios que Clínica Chas tiene, clínica de doctor, la clínica móvil y la clínica móvil, la dental, que también ya está disponible también. De hecho, hoy en estuvo la clínica de Chas aquí abajo de la biblioteca central de Downtown, aquí donde tenemos el estudio de KYRS. Estaba la clínica de móvil de Chas. Pero voy a ver si le puedo conseguir la información con Candy para antes de terminar el programa, para darles las fechas, horas y lugares de las clínicas, tanto médica como la dental, para que ustedes vayan y reciban el tratamiento o la ayuda que ustedes necesitan. Vamos a poner un poquito más de música, vamos a quitar esto, tengo que poner unos anuncios de la estación. Recuerden que estamos en KYRS 88.1, 92.3 de FM.
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0: Ok, ya estamos de regreso. Se me estaba pasando la canción. Estoy buscando más información para darles. Ahí tuvimos a Huggle Morenita. Esa es otra versión. No la había escuchado. No quería, no era la que yo quería ponérselas a ustedes. Pero ahí tuvimos a Huggle. Es un DJ francés de música latina, música electro latina, que bueno, a todos nos gusta la música latina. Y a ustedes más, porque la están escuchando en K-Way Res, Medical Lake, Spoken, 88.1, 92.3 de FM. Tenemos más información, es lo que estaba yo buscando, se me estaba pasando. A ver, vamos a buscarla. Vamos a ver si tengo... Es que me mandan muchos mensajes y tengo que sacarla y pasarla. Bueno, no... sí, tacos y tequila. Bueno, ustedes ya, pues supuestamente, bueno, me supongo que ustedes ya vieron la información que sacó Nuestras Raíces Centro Comunitario para el Festival de Tacos y Tequila, que se va a celebrar en agosto 29, de 10 de la mañana a 10 de la noche. Va a ser un solo día. Ya les decía yo, en un parque grande, si es en Hill Yard, es el parque grande, grande, grande, que está allá en la esquina de entre Francis Street y Market. Entonces ahí van a encontrar el Hill Yard, el parque de Hill Yard, donde van a poder, vamos a poder, porque posiblemente estemos por ahí, el Festival de Tacos y Tequila, el sexto festival. Van a estar las cafeteras, va a tocar Milonga, va a estar el Mariachi Imperio Real, y van a estar los compadres y los hermanos Michel. Va a haber música en vivo, va a haber, me supongo que más artistas, porque se me hace, bueno, los hermanos Michel. Vamos a ver si podemos contactarlos con ellos y se vengan un día al programa y vamos a platicar con ellos. No he tenido la oportunidad de escucharlos. Fui al festival de Catrinas que hubo de parte de Nuestras Raíces y tocan banda, pero se saborea ese tipo de música, ese tipo de banda más moderna, más estilizada musicalmente. Entonces vamos a ver si los podemos traer aquí al puente para que vengan y toquen en vivo. Si se puede, vamos a ver, a contactarlos para que vengan aquí al puente. Bueno, van a estar compadres y los hermanos Michel, van a ver las cafeteras, va a estar Milonga. Si no han escuchado a Milonga, escúchenlo. Es una orquesta. Toca música latina, música de salsa también. Van a estar ahí en Tacos y Tequila y va a estar el Mariachi Imperio Real. No se lo pierdan, es el sexto festival de Tacos y Tequila, agosto 29, de 10 de la mañana a 10 de la noche, ahí en Hill Yard, en el parque de Hill Yard, para que ustedes vayan. Si ustedes necesitan, venden cosas y les gustaría estar en ese festival como vendedores. Bueno, métanse a la página de Facebook de Nuestras Raíces y ahí está el enlace donde ustedes pueden reservar su lugar como vendedores para ese festival de tacos y tequila. Espérenme, déjenme, ¿qué más? Ahí les van a dar todos los detalles del evento. Va a ser un pago que van a dar por ser vendedores. En todos lados donde uno vende, se da un pago. Ese pago es para, en este caso es para los fondos de Nuestras Raíces, para los eventos que ellos hacen, las ayudas, los recursos que ellos tienen. Entonces, vayan, y también vayan, si no van a vender, si no vayan, vayan, asistan a este festival de tacos y tequila, agosto 29, de 10 de la mañana a 10 de la noche, en el Hill Yard Park, en el norte de Spokane. 3 de la tarde, 30 minutos, vamos a poner algo más, vamos a escuchar a esta versión de Aterciopelados, colombianos, con León Arregui, Maligno, a ver si les gusta. Estamos en el puente KYRS, 88.1, 92.3 de FM.
1: Y para la siguiente canción, en el bandoneón,
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Ya estamos de regreso. Vamos a ponerlo de fondo. Y tuvimos a... Oh, ok, perdón. Los Rabanes, Perfidia. 3:44 PM. ¿Qué tenemos por ahí de información? No, bueno, creo que ya di toda la información. Recuerden, de consulado, llamen al consulado. No llamen a Latinos en Spoken, ahí no nos van a ayudar. Hagan su cita, no van a atender sin cita. Ya me confirmó Karen por ahí que no van a atender sin cita. Llamen al consulado. 19, 20, 21 de mayo en las oficinas de Latinos en Spoken, 1502 North Monroe. Para que vayan, hagan su cita. En el consulado, ya les di por ahí el número, si no, búsquenlo en su teléfono, métanse el Google consulado mexicano en Seattle, es el teléfono 1206-448. ¿Qué? Ay, no, ya lo perdí. Bueno, ustedes ya sabrán. Hagan cita, no los van a recibir sin cita, por favor. Trámites. No está confirmado, pero pasaportes, matrículas, IFE o tarjetas del IFE o del INE, actas de nacimiento, o llamen a la oficina de Latinos en Spoken. No, cuando hagan su cita, mejor, cuando hagan su cita, pregunten ahí qué servicios van a dar el consulado de Latinos, consulado de México en la oficina de Latinos en Spoken. De todos modos, la próxima semana yo ya les voy a dar toda la información. Ya va a estar en las páginas de las redes sociales de Latinos en Spoken. Ya va a estar el flyer y la información de anunciando el consulado de México en Spoken. Yo sé que me están escuchando de varios lados, todo lo que es Spoken, el Valle, Spoken Valley, Post Falls, Medical Lake, Four Lakes, Cheney, Post Falls, Newman Lake, Freeman, Deer Park, etcétera, etcétera, etcétera, etcétera. Hay mexicanos, sabemos mexicanos, y vamos a necesitar de ese servicio de el consulado de México aquí que viene. Vamos a ver, tenemos, no es toda la información, tacos y tequilas, ya lo dije, agosto 29, de 10 de la mañana a 10 de la noche en el Hill Yard Park. De todos modos, ya les mandé un correo electrónico por ahí a Fernanda Mascot y a Isabel Mascot, que no sé si me están escuchando, les mando saludos. Contéstenme el correo, por favor, para que vengan y den la información aquí de tacos y tequila de primera mano. De qué va a haber, de quiénes van a estar y de todo eso. Tenemos más, sí, todavía nos quedan 12 minutos. Vamos a poner una canción más. Vamos a poner algo que se llama Milongón. Pusimos algo de Bajo Fondo y Gustavo Cerati, una cancionaza que se llamó Mareo. Vamos a poner algo más de Bajo Fondo, se llama Milongón. Si lo quieren escuchar, súbanle un poquito el volumen. Bajo Fondo tiene esos sonidos ocultos, sonidos estereofónicos, para que lo escuchemos con un buen sistema de audio, unos buenos audífonos y a todo el volumen. Escuchen esto, Bajo Fondo, Milongón.

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1: Ya estamos de regreso, ahí tuvimos a Caloncho, bésame morenita. Caloncho, cantautor colombiano, con esa canción morenita. 3:52 PM, nos vamos a despedir. Gracias por haber estado con nosotros en El Puente, en KYRS 88.1 y 92.3 de FM. Me despido, soy Rafa Zamora. Nos vemos la próxima semana con más información y ya así tendremos ya de buena mano la información para el consulado que viene, consulado mexicano que viene aquí a Spoken, qué servicios van a dar exactamente, y espero que ya todos hayan, para ese entonces ya hayan llamado, llamen desde hoy al consulado para hacer su cita, para que los puedan atender ahí en las oficinas de Latinos en Spoken. Me despido, nos vemos la próxima semana en otro programa más del Puente. Disfruten el clima, disfruten el calor, nos vemos la próxima semana. Esto se llama Búfalo Blanco, se llama Años Viejos.